Escuchas Match 90.3 más pop. Conéctate con Can't Feel My Face for the Weekend. A las 6:03 minutos, que Mature, ¿sabías que uno de los momentos más icónicos de la canción fue cuando el actor Tom Cruise hizo un lip sync? O sea, que es cantar, pero sin cantar una canción, simplemente como mover tus labios al tiempo de la canción de esta rola en el show de Jimmy Fallon. Y Mature, déjame decirte que varios artistas se han presentado ahí o sus rolas han salido en este show y se han vuelto mucho más conocidos, como de hecho fue el caso de nuestro siguiente artista Match. Acá Dana Caruso contigo en esta hora de música continua, sin cortes comerciales. Y te hablo de Somewhere, que de hecho tuvo una presentación en este programa donde interpretó su éxito Back to Friends. Mature, fue un momento clave en sí que lo consolidó con toda la audiencia a nivel masivo en Estados Unidos. Y es que era de conocerse, Mature. Este chico neoyorquino de 20 años tenía que conocerse mundialmente. Y ahora lo escuchas con la rola 281. Esto es Homewrecker por Somewhere en Match 90.3 más pop. ¡Conéctate!

escuchas Match 90.3 más pop, conéctate con Espresso de Sabrina Carpenter a las 6:10 en esta hora de música continua sin cortes comerciales. ¿Cómo anda mi bella perla tapatía Matcher? Bueno, pues en esta ocasión nos vamos a ir con una canción que déjame decirte que es por Lady Gaga y recientemente ella tuvo una colaboración con Doechii. ¿Qué crees? Runaway, su video musical, se anda promocionando en bastantes tiendas de lujo. Todo esto pues para darle aún más auge a la moda, donde sale en una película que nos habla de moda. El diablo viste a la moda, veía la redundancia. Ahora sí que vamos a escuchar a Lady Gaga, esta ocasión solita, pero llega con la canción 283. Esto es Born This Way en Match 90.3 más pop. Conéctate. 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

Match 90.3 más pop. Conéctate con Midnight Sun de Sarah Larson. Esta canción mature que me la pidió Valentina, que dijo que terminó obsesionada después de escuchar nuestro iHeartRadio Album Preview, donde conoció un poco más de esta artista Match. Y déjame decirte que traigo saludos para varios Matchers. Mi nombre es Ana Caruso y estoy contigo desde las 3 de la tarde. Un saludo a mi

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1: Mejor música que sabes que en Match siempre encuentras. Y es momento de que me despida de todos ustedes, pero no sin antes agradecerles por haberme permitido formar parte de esta tarde. Que mira, tú tranquilo que te quedas con buena música y buena compañía, con Joyce Leaños hasta las 11 de la noche, y tú y yo nos volvemos a escuchar el día de tomorrow, desde las 3, en esta ocasión hasta las 6, porque acuérdate que a las 6 arranca nuestro especial de BTS, que no te lo puedes perder por nada del mundo, ¿ok, Matcher? Entonces nos vemos y nos escuchamos en Match 90.3. Y by the way, si quieres dar una vuelta por mi Instagram, allá les dejé en mis historias, pues varios sorpresitas de sus artistas Match. Me encuentras como arroba, soy Dana Caruso, Dana con doble N, Caruso, Caruso. Ahora sí, te quedas en Match 90.3 más pop con

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2: ¡Qué rollo, macho! Aquí Joyce Leaños conectando contigo. Ya, mira, a un pasito del fin de semana en Match. Soy Joyce Leaños y como todos los días te acompaño desde las 7, bueno, ya a partir de este momento hasta las 11 de la noche. Muchísimas gracias a Dana Caruso que estuvo contigo hoy desde las 6 de la tarde. Oye, te voy a platicar a las 7:19 para que pares bien la oreja qué es lo que tienes que hacer para participar por una de nuestras tabletas que tenemos por el mes del estudiante. 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Tú sigue escuchando buena.

Rush 90.3 más pop. Conéctate con Katy Perry. Escuchaste Teenage Dream Matter. A ver, sé bien honesta, bien honesto conmigo. Yo soy Joyce Daños contigo hoy hasta las 11 de la noche. Y te quiero preguntar, ¿quién te hace sentir como en un sueño de adolescente? O sea, muy enamorado. Mira, Matcher, te voy a decir una cosa. ¿Qué ganotas? No, la cosa que te voy a decir es que justo yo platicaba con mi abuelita, que en paz descansé, que justamente ya no existía canciones que hablaran tanto del amor como las que hablaban, no sé, los The Beatles, mi banda favorita. Pero ¿qué crees? Me equivoqué porque Bruno Mars todavía no había sacado The Romantic, su más reciente álbum con canciones, pues, que le hacen toda la alusión a su nombre. Son romantiquísimas. Escucha nada más esta. Se llama Lo Arriesgaría Todo por Estar Contigo. ¡Uf! ¡Uf! Risk It All, la canción 301 de Bruno Mars en Match 90.3 más pop.

0: Touch 90.3 más Pop. Conéctate con Harry Styles. Escuchaste Acid Wash. 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Conéctate.
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90.3 más pop, conéctate con Daft Punk y mi novio Julián Casablancas. Escuchaste Instant Crush y prepárate, Matcher, porque bueno, estamos consintiendo a los Matchers estudiantes en este su mes también de mayo, porque tenemos para todos ustedes una tablet match. 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

Match 90.3 más pop, conéctate con Closer de los Chainsmokers. Yo soy Joyce Leaños acompañándote hoy en este jueves en tu regreso hasta tu casa, Matcher. Mira, yo no me despego. Y también saludos a la escudería Match, conductores y conductoras de plataforma que están en Uber, Didi, Indra y Taxis en nuestra escudería Match. Gracias, gracias por dejarme acompañarte. Yo soy tu compañera de trabajo, si lo podemos ver. Esa compañera buena onda que te saca factazos así de la música que te gusta, te pone música que te gusta.

0: Edge 90.3 más pop con Itate con Post Malone. Escuchaste Circles, rolón del 2019. Uf, me encanta. Esta fue la canción número 312 hasta este momento. Y te voy a platicar a las 7:54 minutos que tendremos un especial de BTS Matcher. La verdad se va a poner buenísimo y te voy a decir cómo y cuándo escucharlo. Soy Joyce Leaños contigo y hasta las 11. Y tú estás en Match 90.3 más pop. Conéctate.
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90.3 más pop. Conéctate con Justin Bieber y The Kid LAROI. Yo soy Joyce Dañez contigo y hasta las 11 de la noche. ¿Qué tal te trata este jueves, eh? Yo sé que el calor hoy estuvo intenso, Matcher. De hecho, déjame decirte que me desperté y vi ahí en el celular de que hoy podremos llegar a 37 grados. Y dije, ¿qué? Mejor me meto a la cama, prendo el ventilador y no salgo hasta la noche. Lo cual no puedo ser así, Matcher. Pero a ti, ¿cómo te trató el día, eh? Espero que todo de maravilla. Yo te sigo acompañando con buena música y vámonos con un throwback de una canción del 2017. Esta canción es de Macklemore y Ryan Lewis. Se llama Can't Hold Us. ¡Oye, ese intro! Es la rola número 309 hasta este preciso momento sonando en Match 90.3. Más pop. ¡Conéctate!

0: 105.3 más pop. Conéctate con Billie Eilish. Escuchaste Birds of a Feather. Esta fue la canción número 317 hasta este momento. Feliz jueves. A las 8.20 yo te comparto la dinámica para participar por accesos cuádruples para el concierto de Rake. Soy Joyce Leños contigo y hasta las 11 y tú estás en Match 90.3 más pop. Conéctate.
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Rush 90.3 más pop. Conéctate con Dua Lipa. Escuchaste Be The One. Seguimos con buenas rolitas, Matcher. Y déjame decirte que también tenemos accesos para tus conciertos favoritos. Yo soy Joyce Lañez contigo hasta las 11 de la noche. Y mira, esta canción es del recuerdo, de las primeras canciones que sacó Dua Lipa. Esa, ¿qué canción? Bueno, ¿qué años tenías? ¿Cuántos años tenías cuando salió esta rola, eh? Platícame a través de las redes sociales, @soyjoyce.music. Y para hacer otro throwback, porque nos encanta aquí la nostalgia, Matcher. Déjame decirte que Rey, que esta banda mexicana de allá de Mexicali viene próximamente a Guadalajara, ya el 22 de mayo a la Arena Guadalajara. 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Te dejo con Taylor Swift. Esto es The Fate of Ophelia. Y es la canción número 320 en Match 90.3 más pop. Conéctate.

90.3 más pop, conéctate con David Guetta y si escuchaste Titanium. Oye, Major, aquí te va la dinámica para que vayas a participar por tus excesos cuádruples para el concierto de G Balvin, este reggaetonero colombiano que viene este próximo 17 de mayo a la Arena BFG. Ya casi, Matcher, ya en 10 días. ¿Cómo hacer para participar? Fácil. Soy Joy Daños contigo y hasta las 11 de la noche. 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

0: 90.3 más pop. Conéctate con Miley Cyrus. Escuchaste Flowers, la canción 336 hasta este preciso momento. Matcher, tendremos un especial de los BTS, esta banda surcoreana de K-pop que viene a México. De hecho, ya está aquí, Matcher. A las 9:16 te platico acerca de este especial que tenemos aquí como exclusiva, Match. Soy Joy Daniels contigo hasta las 11 y tú estás en Match 90.3 más pop. Conéctate.
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Watch 90.3 más pop. Conéctate con Edward Maya. Escuchaste Stereo Love y seguimos con buena música. ¿Qué crees, Matcher? Hoy comenzaron los 3 días de conciertos de los BTS, esta banda surcoreana que vino a México y que incluso ayer tuvo una... pues ahora lo recibieron en el Palacio Nacional, allá en la Ciudad de México, en la capital. Y bueno, hoy comenzaron con sus conciertos, que por cierto, felicidades a los managers que se pudieron lanzar, como mi hermana, que es Mega Army. Y ya, justamente ya anda ahí esperando el concierto a las 8 de la noche. ¡Ah, pues ya empezó! Matchers, si tú no te pudiste lanzar, no te preocupes, que tendremos para ti mañana, viernes en Match, 8 de mayo a las 6 de la tarde, nuestro especial BTS. Así que conéctate con toda la estación Match 90.3 y a través de toda la cadena, a través de la aplicación de iHeartRadio, ve a descargarla. Para que no te la pierdas, mañana especial BTS aquí en Match a partir de las 6 de la tarde. Vamos a escucharlos con Swim, parte de su nuevo álbum Arirang, a punto de sonar aquí en Match 90.3 más pop. Conéctate, feliz jueves.

90.3 más pop, conéctate con Madonna, la reina del pop. Escuchaste Hang Up, qué gran canción, Macho. La siguiente canción también es muy buena. De hecho, es una canción de 1967, que bueno, prácticamente los originales en Susy 4. Y déjame decirte que hasta

para que este DJ australiano Cerel puso mano, definitivamente le dio un glow up. Yo soy Joyce Leños contigo y hasta las 11 de la noche. ¿Y tú crees, Matcher, que algunas canciones son mejor las versiones en remix que las originales? Tan, tan, tan. Vamos a escuchar Cerel Can Stumble It In, la canción número 335 en Match 90.3 más pop. Conéctate, feliz jueves.

0: 90.3 más pop, conéctate con Maroon 5. Escuchaste This Love siendo las 9:32. 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Soy Joyce Leños contigo hoy hasta las 11 y tú estás en Match 90.3 más pop, conéctate.
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0: contenta. La verdad, aquí desde que empezamos a hablar un poquito antes de iniciar el podcast, yo ya estoy con un montón de preguntas, de dudas, y creo que los que nos están escuchando también. Así que vamos a empezar por lo básico, doctor. ¿Qué es el sarampión?
1: Bueno, el sarampión es parte de un grupo de enfermedades que se llaman enfermedades febriles exantemáticas. Esto quiere decir que, como su nombre lo dice, preceden de fiebre y un exantema, o lo que conocemos como rash. Entonces, okay. Es una enfermedad de tipo viral.
0: Actualmente con el COVID podemos detectarlo con ciertas pruebas y ese todo tipo de situaciones, ¿no? Pero con el sarampión, en este caso, ¿qué se hace?
1: Muy bien, depende de dónde, del tiempo en el que nos encontremos con la enfermedad. Existen de forma inicial, si estamos en la parte donde está el exantema, está la fiebre y tengamos esta sospecha, podemos ocupar un exudado que es un exudado faríngeo. Ocupamos las flemitas y se hace una prueba que se llama PCR, pero también en sangre. De hecho, justamente en sangre vemos la titulación y vemos si es o no un caso confirmado para sarampión.
0: Por ejemplo, ahí las personas lo primero que tienen que hacer sí o sí es ir con su médico, ¿no? O en este caso, mejor te aíslas. ¿Qué hacemos, doctor?
1: Muy bien, mira, te voy a comentar algo que me gusta. Muchas veces es lo primero que le digo a mis pacientes. Lo primero que hay que tener en cuenta es que hay un periodo de transmisión que es bastante amplio, que va desde los 7 hasta los 21 días, y en promedio se dice que son de los 10 a los 12 días en promedio. Pero ¿qué es importante de tu pregunta? Yo creo que muchos ni siquiera... Esto que mencionas tú me parece extraordinario, porque me refiero a lo siguiente. Si vamos a sarampión, las personas piensan que son ronchas.
0: Exacto.
1: Y entonces, ¿y lo contagioso son las ronchas? Y la realidad es que no. Lo contagioso, o realmente el mecanismo de transmisión de esta enfermedad, es justamente por vías respiratorias, porque realmente es el contexto. Ahora, muchos no lo asociamos de esta manera. De hecho, incluso es una pregunta frecuente, ¿cómo se contagia? Y es lo que acabas de mencionar. Sería... una cosa realmente majestuosa el hecho de decir cualquier persona que inicia con síntomas respiratorios ya se protege para tratar de evitarlo.
0: Claro.
1: Decirte que te quedas aislada en casa a lo mejor sería a veces hasta inviable, porque tenemos actividades.

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1: Mayoría.
2: Ay, no.
1: Pero ¿qué quiere decir también esto, no? En el grupo de la Ciudad de México que te mencionaba, ¿qué vemos en este grupo de edad? Que son las personas más activas, o que se movilizan más.
2: Claro,
1: de hecho, sí. Pues bueno, esto tiene mucho que ver con la parte de que son personas, activas laboralmente, de que las actividades en este grupo son más de, bueno, activan más la movilización.
2: Pero van, sí, en el metro, que es más,
1: sí,
2: transporte público.
1: De hecho, sí. De hecho, es importante eso que mencionas, porque tan solo en la cadena de transmisión veíamos que, te mencionaba, son respiratorios. Yo estornudo y esas partículas con este virus, específicamente, varía dependiendo del tipo de virus, por el peso, por todo. Pero quedan suspendidas en el aire hasta por 2 horas.
2: Ay.
1: O sea, me refiero a, es lo que te mencionaba, si todos tuviéramos una buena educación, y que desde el primer síntoma respiratorio, uso de cubrebocas, independientemente de la causa, y si ya tengo, me cambio de cubrebocas tricapa a un N95, que era lo que veíamos en COVID, buena higiene de manos, yo prevendría muchísimo.
2: Ay, la verdad es que estoy súper, hiper, mega picada con este tema, doctor. Sí, yo sé que hay muchas cosas que, pues, no podemos abarcar en un solo episodio, pero me gustaría que antes de retirarnos, de despedirnos, nos dejara un mensaje final sobre todo este tema. Usted, como de lo que ha visto, lo que ha vivido.
1: Pues yo creo que el principal tema y la

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1: Amor propio, autocuidado, el hecho de irnos a vacunar. Entonces, en definitiva, sí creo que sería una de las cosas que tenemos que aprovechar. Nuestro programa universal de vacunación, tenemos que aprovecharlo. Super, o sea, vayamos viendo nuestro grupo de edad, pidamos nuestra cartilla, asesorémonos con el epidemiólogo, con el infectólogo, con el médico internista, con todas las especialidades y pues saquémosle provecho.
2: Yo encantada.

Match 90.3 más pop. Conéctate con Drake. Escuchaste One Dance. ¿Qué tienes que hacer para participar por accesos cuádruples para el concierto del ex integrante de One Direction, Zayn Malik? Ahí te va. Soy Joyce Leaños contigo y hasta las 11 de la noche. Feliz jueves. Feliz jueves. 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Vámonos con otra artista Match, otra artista británica, es Olivia.

Match 90.3 más pop, conéctate con JCJ y B.O.B. Escuchaste Praise Tag, una canción que está buenaza porque justamente además de que tiene un buen ritmo, Matcher, también habla acerca de que el dinero no lo compra todo, Matcher. Así que, túmbate el rollo, como dicen por allá. Vámonos con una canción para que nos tomemos el rollo. De hecho, la canción más popular, más escuchada de The Weeknd en las plataformas digitales es Blinding Lights. Sonando ya aquí en Match 90.3 más pop, conéctate con la rola 354. Soy Joyce Lañez contigo y hasta las 11 y tú estás en Match 90.3 más pop con ella.

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2: Matchers, buenos días. ¿Cómo están? Bienvenidos a una edición más del Match Morning de Match 90.3. Más pop. Conéctate. Oigan, es inicio de fin de semana y ¿saben qué significa eso? Que el día de hoy es viernes en Match. Así que vamos a arrancar siempre, ya sabes, con la mejor música y la mejor energía. Soy Rodrigo Camarena, contigo hasta las 11 de la mañana todos los días aquí detrás del micrófono y Ceci Salcido también de este lado en la producción. Oye, un saludo a todos los Matchers que ya van camino al trabajo, que ya van camino a la escuela, escuderías, negocios. También por acá me dicen en redes, Matcher, para todos los que ya se están arreglando, que de hecho te voy a poner muy buena música y te voy a contar por qué es importantísimo arreglarte con buena música en la mañana. Buenos días.

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1: Katy Perry, ¿te acuerdas que salió ella arriba de un tigre gigante acá blanco? Se veía imponente el tigre y Katy Perry arriba como domándolo y que de la nada roar. Bueno, a mí me recuerda mucho esta canción de Katy Perry a ese momento. Pero bueno, hablábamos justo de las canciones que escuchas cuando te estás arreglando en la mañana, Matcher, que es importantísimo porque te pueden ayudar a mejorar mucho tu día, más de lo que tú crees. Soy Rodrigo Camarena, contigo hasta las 11 de la mañana.

0: Match Morning, The Match 90.3 más Pop Conéctate, Joe con End of Beginning. Que por ahí se dice, Matcher, que este artista Match podría ya estar teniendo una relación. Dicen que con Sabrina Carpenter, pero también los medios dicen que Sabrina Carpenter no anda con Joe Keery, que es Joe, sino con Bad Bunny. O sea, ahorita ya quién sabe. Pero bueno, por ahí ya algún día se va a confirmar el asunto si con Joe o con Bad Bunny. Pero bueno, Matcher, si quieres ir a ver a Rake, hablando ahorita como que del amor, sí, bueno, ellos sí le saben al tema del amor, de la música romántica, balada en español, pop en español. Bueno, ¿quieres ir a ver a Rake el 22 de mayo en la Arena Guadalajara? Pendiente que a las 6:22 te cuento cómo te puedes llevar pasaporte Match. Súbele, muy buenos días, feliz viernes en Match.
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1: Buenos días, escuchas el Match Morning de Match 90.3 más Pop. Conéctate, Justin Bieber. Baby, ¿te acuerdas lo que generó esta canción en redes sociales por aquellos años, como por el 2010, 2011, 2012? ¿Te acuerdas, Mature, cómo Justin Bieber era como que lo top en ese momento de los años gracias a esta canción, Baby? 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Taylor Swift, The Fate of Ophelia en Match 90.3 más Pop. Conéctate.

Match Morning, The Match 90.3 más Pop, conéctate, Stephen Sánchez. Until I Found You. Muy buena rola, Matcher. Ahora, vámonos con una canción, Matcher, que ayudó a este artista Match a convertirse en uno de los artistas más escuchados del planeta. Yo sé que conoces esta canción, Matcher. Correcto, The Weeknd, Save Your Tears. Soy Rodrigo Camarena, contigo hasta las 11 de la mañana. Y mira, cuando The Weeknd lanzó esta rola, Save Your Tears, como parte de su álbum After Hours, por ahí el año 2020 más o menos, la canción se convirtió luego en uno de los mayores éxitos globales de la carrera de Able to Spy, que es, pues, The Weeknd. Justamente el álbum que está como que situado, vamos a decir, en la historia, por ahí de los años 80, que es justo lo que The Weeknd quería conseguir, ¿no? Como una estética un poquito más ochentera, con todo lo que era como la historia de desamor. Cinematográficamente también se veía muy ochentero todo el asunto de este álbum. Y justo la canción pues suena como que muy retro en ese sentido. De hecho, la canción ayudó mucho a The Weeknd a alcanzar mucha popularidad internacional. Justo por eso, porque conectó con una época en la que la gente escuchaba música de forma diferente a como lo hacemos ahora. Y tan fue así que el éxito de esta canción llegó a muchísimas listas de popularidad. Por ejemplo, en Billboard Hot 100 estuvo en el número 1 durante casi 25 semanas de ese año. Imagínate, medio año prácticamente estuvo en el número 1 de esta lista y se convirtió, de hecho, en la canción que hizo que After Hours, el álbum de The Weeknd, se convirtiera, después del álbum de Drake llamado Scorpion en el 2018, After Hours se convirtió en el único y primer álbum de un artista de R&B en tener 3 sencillos del mismo álbum en el número 1 del Billboard Hot 100. Ya después llegaría a muchísimos eventos, incluso al deporte. Fue la canción principal del evento WrestleMania de la lucha libre allá en los Estados Unidos. Pero bueno, vámonos a escucharla. Qué buena canción, Matcher, para un viernes en Match. 110 canciones, The Weeknd, Save Your Tears en Match 90.3.

0: escuchas Match 90.3 más Pop. Conéctate con el Match Morning. Olivia Dean, Man I Need. Oye, Matcher, fíjate que próximamente una de nuestras artistas Match está próxima, pues también a recibir su propia estrella en el Paseo de la Fama de Hollywood. ¿Qué tal, eh? Te cuento todos los detalles, te cuento de quién se trata a las 6:52 de la mañana. Soy Rodrigo Camarena, contigo hasta las 11 y tú escuchas el Match Morning.
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1: Sad for a Girl So in Love, que ya pegó esta canción en el número uno del Billboard Hot 100, acompañada de los últimos sencillos que había lanzado para sus otros álbumes, como lo fueron Driver's License o Vampire. Pero bueno, alguien que también está haciendo historia, Matcher, es Miley Cyrus. Y ahí te va por qué. Soy Rodrigo Camarena, contigo hasta las 11 de la mañana todos los días aquí en el Match Morning. Y Miley Cyrus va a ser historia, Matcher, al convertirse en la primera artista nacida en los años 90 en recibir una estrella en Hollywood, acá en el Paseo de la Fama de Hollywood. Lo va a recibir el día 22 de mayo y se va a consolidar con una carrera que comenzó hace ya 20 años con Hannah Montana, que a día de hoy es una de las artistas pop más importantes del mundo. De hecho, Miley se va a convertir justo en la primera persona nacida en la década de los 90 en recibir este reconocimiento de la Cámara de Comercio de Hollywood. Y pues yo creo que a partir de aquí vienen todavía más éxitos en la carrera de Miley Cyrus. Y yo creo que está marcando como que la nueva tendencia.

Escuchas el Match Morning de Match 90.3 más Pop. Conéctate, Enrique Iglesias, Pitbull. La canción es I Like It. 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

Rocking the Match 90.3, más pop, conéctate. Ella es Sabrina Carpenter, Espresso. Rola que cantó, de hecho, en vivo en la Met Gala hace, pues, muy poco tiempo, ¿no? Hace casi el fin de semana pasado, que apareció Sabrina Carpenter, que por ahí se decía que era incluso la co-host de esta Met Gala. Y bueno, apareció cantando esta rola, Espresso. Oye, Matcher, alguien que hizo su regreso a nuestro país y lo está haciendo en grande son los chicos de BTS, esta icónica banda de K-pop. Pendiente que a las 7:26 tenemos una sorpresa lista para todas sus fans, para todas las ARMY de BTS. Te cuento todos los detalles a las 7:26, ¿va? Soy Rodrigo Camarena.

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Escuchas Match 90.3 más Pop, conéctate con el Match Morning. Guadalajara, buenos días. Gracias por dejarme conectar contigo. Escuchaste Måneskin, la canción es Begging. Oye, fíjate que el día de hoy, 8 de mayo, Matcher,

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1: Es de toda la carrera que han tenido estos chicos, que ha sido sumamente exitosa. De hecho, te digo que ayer fue la primera fecha. No, hombre, estaba completamente lleno con todos sus lightsticks. El Army Boom, no, wow, qué barbaridad. O sea, se veía increíble los videos y las tomas de arriba del estadio GNP con el concierto de BTS, el escenario que es un escenario 360, toda la gente ahí brincando, bailando con estos chicos. La neta, se ve que se la están pasando increíble en nuestro país y también, pues se ve que la gente que tuvo la oportunidad del concierto ayer se la pasó increíble. Increíble. Vámonos con música justamente de ellos. Uno de los tracks de su nuevo álbum Arirang. La canción es Swim. La escuchas en Match 90.3 más pop. Conéctate escuchando el Match Morning. Súbele. Muy buenos días. Feliz viernes en Match.

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1: Escuchas Match 90.3, más pop, conéctate con el Match Morning, One Republic, Need Your Love. A mí me gustó mucho la canción con la que, bueno, están tiseando su séptimo álbum de estudio que van a lanzar este año, Match. ¿Qué onda? ¿Tú qué opinas? ¿Te gustó la rola? A veces muy buena, porque la letra incluso habla como de empezar a dejar de lado los temas materiales, sobre todo refiriéndonos al amor, ¿no? Que digo, obviamente es importante, pero enfocarnos mucho más en la conexión real con las demás personas. Pero bueno, vamos a hablar de otros temas, Nacho. ¿Te imaginas un chicle que, además de saber rico, te ayuda a disminuir los virus relacionados con la gripa? Bueno, esto es una realidad. Checa esto, la neta está cool. Soy Rodrigo Camarena contigo hasta las 11 de la mañana todos los días aquí en el Match Morning. Y checa, mira, hay científicos que desarrollaron un chicle que está hecho con ingredientes que todos son de origen vegetal y que te podrían ayudar a reducir alguno de los virus que están presentes en la saliva y que luego pueden llegar a generar algún tipo de gripa. La fórmula utiliza proteínas que son como proteínas especiales de las plantas y hacen que las partículas virales dentro de tu boca se atrapen, o sea, como que las encapsula. Entonces, ya después cuando lo probaron en el laboratorio este nuevo chicle, los investigadores acá, los científicos que sí les saben, encontraron que los resultados, pues sí, sí funcionaban como ellos esperaban, sobre todo con enfermedades que son virales como... Bueno, enfermedades respiratorias sobre todo y también virales como lo son la gripa, por ejemplo. Que de hecho la saliva es una de las principales formas en las que muchos virus se transmiten entre personas, ya sea cuando estás hablando, o sea, ni siquiera tiene que ser a través de un beso que obviamente pues influye, ¿verdad? Pero... el hecho de platicar con una persona que sabemos que tiene gripa, pues bueno, las partículas de saliva que salen volando y que ya después tú respiras, pues bueno, se suelen allí como que contagiar los virus a través de la saliva y del aire. Entonces, durante esta fase del estudio, pues sí ha llamado mucho la atención que este chicle ha ayudado a reducir esos virus en la saliva y que bueno, podría ser incluso menos viral la gripa. ¿Qué tal, Pues bueno, estaría cool probarlo algún día. Digo, ojalá que sepa rico. Yo imagino que debe saber como a mentita o a frutitas, algo. Pues digo, de perdida que no sepa medicina. Pero bueno, Cereal Stumbling In en Match 90.3, más pop. Conéctate escuchando el Match Morning.

Match Morning, The Match 90.3, más Pop Connected The Weeknd. La canción es The Hills. 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Seguimos con música, Olivia Dean, So Easy to Fall in Love en Match 90.3, más Pop Conéctate, escuchando el Match Morning. 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

Morning, The Match 90.3, más pop, conéctate. Calvin Harris con Rihanna, la canción es This Is What You Came For, Matcher. Bruno Mars nos sorprendió el día de ayer con el anuncio y además estrenando una canción, pero no es cualquier canción, Matcher. Bruno Mars estrenó una canción en español y con mariachi. Y no, no es inteligencia artificial, esto es una realidad. Soy Rodrigo Camarena, contigo hasta las 11 de la mañana. Y anoche, bueno, ayer en la mañana, como por ahí de las 11 de la mañana más o menos, lanzaba el anuncio de que iba a sacar una canción en español. Que iba a ser la versión en español de la canción Risk It All, que es el primer track de su nuevo álbum que lanzó hace muy pocos meses, The Romantic. Bueno, lanzó la canción en español que se llama Lo Arriesgo Todo, básicamente pues la traducción, ¿no? Y la canta él mismo, el mismo Bruno Mars, cantando en español. Ya lo habíamos escuchado antes con Just The Way You Are, que se aventó una presentación en español de esa canción, la neta le quedó increíble. Y ahora en esta versión de Risk It All, Lo Arriesgo Todo, que la anuncié ayer, te digo, en redes sociales, subió un post. Obviamente todo México, todos los países de habla hispana estábamos emocionadísimos. Suena más o menos así, checa. O sea, ¿qué tal, eh? La neta, creo que sí le queda perfecto el mariachi o como que el sonido de bolero mexicano a Bruno Mars. ¿Tú qué opinas, Nacho? Además, la pronunciación se hizo muy bien, ¿no? O sea, ¿te imaginas en sus conciertos aquí en Ciudad de México, 3, 4, 7 y 8 de diciembre en el Estadio GNP, de que arranque el concierto, mariachis por todos lados y Bruno Mars cantando en español, Lo Arriesgo Todo? Bueno, lo vamos a escuchar ahora, pero en inglés. Risk It All, en Match 90.3, más pop, conéctate escuchando el Match Morning.

0: Escuchas Match 90.3, más pop, conéctate con el Match Morning, Harry Styles, As It Was, que de hecho el día de ayer Match Harry Styles estrenó el video musical de uno de los nuevos sencillos de su nuevo álbum Kiss All The Time, Disco Occasionally, y la canción es Dance No More. La neta, el video a mí me gustó mucho, tiene muy buena estética, veamos a Harry Styles ahí bailando y así. La neta, está cool el video. Oye, la inteligencia artificial Matcher reveló los nombres que más se relacionan con las personas millonarias. ¿Te intriga saber si tu nombre está dentro de esto, de esta lista que soltó la inteligencia artificial? Pues mantente pendiente, 8:26, te digo más o menos qué nombres aparecen por ahí. Soy Rodrigo Camarena, contigo hasta las 11 y te escuchas el Match Morning.
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Buenos días, escuchas el Match Morning de Match 90.3 más Pop. Conéctate, Black Eyed Peas. I got a feeling. Ahora sí, Matcher, mira esto. La inteligencia artificial, que ya sabemos que pues va avanzando a pasos agigantados, hizo un análisis y reveló cuáles son algunos de los nombres que más se repiten.

los nombres que más se repiten son, ahí te van: Alexander, Sophie, William, Isabella y James. Son los que más aparecen en las listas de personas millonarias de este análisis que hizo de 1,000,000 de personas. Seguramente te preguntarás, bueno, ¿y el nombre realmente define como que el ser millonario, no? Pues no, obviamente no. No necesitas llamarte así para ser 1,000,000. Pero lo que hizo la inteligencia artificial fue agarrar estos nombres por muchas cosas. Por ejemplo, Alexander, este nombre lo asoció mucho con liderazgo y con una visión muy estratégica. Dice que son personas que aparecen mucho el nombre en empresarios y en figuras de alto poder económico. O por ejemplo, nombres como lo son Sophie e Isabella, dice la inteligencia artificial, que son nombres muy frecuentes en círculos sociales, que tienen muchas oportunidades de crecimiento y de inversión, tanto económica como laboral. Entonces sí, obviamente, pues no es como que si no te llamas así no vas a ser millonario, pero son los nombres que más aparecen. Así que, ¿cómo te fue, Macho? ¿Tu nombre aparece en esta lista? Bueno, algún nombre similar, ya sea Sofía, a lo mejor Alejandro, Isabela, Josué, no sé, algo similar. Bueno, vámonos con música. Digo, el mío no apareció, tristemente, pero bueno, ojalá algún día sea millonario, ¿verdad? La esperanza es el último que muere. Sabrina Carpenter, When Did You Get Hot, 142 canciones en Match 90.3, más pop. Conéctate escuchando el Match Morning.

viernes en el Match Morning de Match 90.3 más Pop. Conéctate, Katy Perry con Dark Horse a las 8:34. Gracias, Matcher, por conectar con nosotros. Fuerte abrazo a todas mis escuderías, todos los negocios que ya están conectando en esta mañana. Y también a ti, Matcher, que ya estás en el tráfico, a lo mejor todavía camino a la chamba. Y que, bueno, los 10 viernes sí se pone medio pesado el tráfico, pero no te preocupes, nosotros siempre te llevamos a la mejor música para amenizarte tantito el camino. Oye, fíjate que TikTok ya puede convertir a un artista desconocido en una estrella global. Eso ya lo sabemos y fue lo que le pasó a un artista, Match. Soy Rodrigo Camarena, contigo hasta las 11 de la mañana. Y mira, la industria musical poco a poco va cambiando, obviamente, así como todo en la vida. Y gran parte de los nuevos artistas, pues que hoy aparecen en charts internacionales, en los primeros lugares, que han pegado muchísimas rolas últimamente, pues le deben como que ese momento viral o su fama a las redes sociales. Y lo hemos visto desde hace ya muchos años, ¿no? Sabemos de casos como el de Dua Lipa, como el de Justin Bieber, que durante mucho tiempo pues subieron como que covers de canciones a redes sociales. Y poco a poco como que fueron haciéndose de un nombre. De hecho, incluso muchas de las canciones se vuelven famosas antes de que se sepa quién las cantaba. Eso fue exacto lo que le pasó a esta artista, Match, que te voy a poner. La rola se hizo muy viral en redes y ya después se supo quién la cantaba y ahorita es una de las artistas más escuchadas del Reino Unido. Lola Young, que gracias a TikTok, se hizo súper viral con esta rola y ahorita ya encabeza festivales, toda la cosa. Messi en Match 90.3 más Pop. Conéctate escuchando el Match Morning.

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1: Cuando se subió al escenario con nada más y nada menos que Tame Impala. Te cuento todos los detalles a las 8:56 de la mañana. ¡Buenos días!
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2: Guadalajara, buenos días. Gracias por escuchar el Match Morning de Match 90.3. Más pop. Conéctate. Viernes en Match. Ya sabes, inicio de fin de semana siempre con la mejor música. Soy Rodrigo Camarena, te acompaño hasta las 11 de la mañana. Ceci Salcido también de este lado en la producción. 8 de la mañana con 49 minutos, que estés teniendo un increíble arranque de tu fin de semana, Mature. ¿Qué onda? ¿Ya desayunaste o apenas vas a desayunar? Provechitos, y sí, digo, uno desayuna hasta más tarde, ¿verdad? Pero si tú estás desayunando hasta ahora, provechito, Mature. 23 grados allá afuera. Se ve que hay sol, pero también dice que se va a nublar. Así que tú toma tus precauciones y ya sabes que aquí siempre con muy buena música. Buenos días.
0: Mature.

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1: Match Morning, The Match 90.3, más pop, conéctate, Olivia Rodrigo, Drop Dead. Oye, Macho, fíjate que Dua Lipa sorprendió a todo el mundo cuando allá en Londres, en el Reino Unido, se subió al escenario con Tame Impala. Soy Rodrigo Camarena, contigo hasta las 11 de la mañana. Y todo esto sucedió el día miércoles, que Dua Lipa apareció como invitada sorpresa durante el concierto de Tame Impala en el O2 Arena de allá de Londres, Inglaterra. Y de hecho, durante el show, estos dos interpretaron dos canciones que son icónicas de cada uno. Primero Houdini de Dua Lipa y después Afterthought de Tame Impala, que fue el momento que más se viralizó de la noche, obviamente, ¿no? Imagínate estar en el concierto de Tame Impala, tú estar que acá disfrutando del concierto, que, bueno, este hombre sabe dar conciertos increíbles, y que de la nada dice de que, ¡hey, Londres, ¿cómo están? Tengo una invitada especial! Y toma, que empieza a sonar Houdini de Dua Lipa, hombre, increíble, ¿no? Que bueno, esta presentación obviamente se dio gracias a la gran conexión musical que tienen estos dos, que son Dua Lipa y Kevin Parker, que es un productor y, bueno, la mente creativa detrás del concepto de Tame Impala. Que de hecho Kevin trabajó ya como productor y como compositor de muchas canciones del álbum The Radical Optimism de Dua Lipa, que fue el último trabajo que tuvo de estudio hasta la fecha, que hace poquito, hace cuestión de horas, Dua Lipa publicó en su Instagram unas fotos en las que se ve ella en el estudio grabando. Yo me imagino que a lo mejor hay algo por ahí, y justo también como que presumió el estar ahí con Kevin Parker, a.k.a. Tame Impala, en el escenario del O2 Arena. ¿Qué crees, Matcher? Pues sí, yo me imagino que pronto vamos a tener nueva música, ¿no? ¿Qué opinas tú? Bueno, vámonos con una rola en una colaboración que tiene Dua Lipa, pero no con Tame Impala, sino con DaBaby. Dua Lipa, Levitating, 148 rolas en el Match Morning de Match 90.3.

Match 90.3 más pop, conéctate con el Match Morning. Taylor Swift con The Fate of Ophelia. Que de hecho, pues bueno, cada vez estamos más cerca de la boda de Taylor Swift, Matcher. Que yo me imagino que esta mujer ya debe estar acá súper emocionada, ¿no? De que ya con el vestido y viendo todos los días y de que ya casi un día menos, ¿no? Pero bueno, para los que no tenemos tanta suerte en el amor como Taylor Swift en este caso, fíjate que hay un estudio que dice que uno de cada cuatro adultos podría llegar a permanecer soltero toda su vida. Imagínate esto. Soy Rodrigo Camarena, contigo hasta las 11 de la mañana. Y mira, el estudio lo hizo Pew Research Center, que, bueno, dijo que cada vez más personas están decidiendo no casarse ni buscar una relación de pareja a largo plazo. O sea, no es que no hayas conseguido, no, simplemente es por decisión propia que uno de cada cuatro adultos podría llegar a permanecer.

Match Morning, The Match 90.3 más Pop Conéctate, Summer Back to Friends. Gran rola, Matcher. 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

3. El día 15, o sea, ya mérito, te voy a decir quién es el ganador o ganadora. Así que lánzate a registrarte, Matcher. Y vámonos con la rola número 152. Él es Benson Boone, Beautiful Things. La escuchas en Match 90.3. Más pop, conéctate escuchando el Match Morning.

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1: Escuchas Match 90.3 más Pop, conéctate con el Match Morning. Benson Boone con Beautiful Things, que de hecho Benson Boone Matcher este 2026 se va a dar el tour por todo Estados Unidos. Wanted Man World Tour va a ser 32 fechas en total allá en los Estados Unidos. Va a ser un tour de arenas, o sea, se va a estar paseando en diferentes estados allá del país norteamericano por distintas arenas, y lo va a arrancar el día 7 de julio. Va a ser como que el kickoff en Pittsburgh, y se va a pasear por muchísimos lados. O sea, va a ir a Baltimore, va a ir a, obviamente, a Nueva York, a Denver, a Los Ángeles, muchísimas ciudades por allá por los Estados Unidos, que ojalá, que pues bueno, ya está por acá cerquita en el país de arriba, ¿no? Pues que de una vez se dé una vuelta acá a Latinoamérica. Te esperamos con muchas ansias, Benson Boone, vente para acá. Pero bueno, vámonos, Matcher, con una información que yo sé que a ti, si tú eres fan del fútbol, seguramente te va a encantar. Mira, Shakira, artista Match, va a cantar la canción oficial de la fiesta futbolera de este 2026. Todos los detalles a las 9:27 de la mañana. Soy Rodrigo Camarena, contigo hasta las 11 y te escuchas el Match Morning.
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el Match Morning de Match 90.3 más Pop. Conéctate a Avicii con Wake Me Up. Canción perfecta para despertar, ¿a poco no, Macho? El ritmo, bueno, desde que la canción se llama Wake Me Up, despiértame, pues bueno, tal vez esperamos eso de la canción, ¿no? Pero bueno, 9 de la mañana con 36 minutos. Y Macho, decorar tu espacio de trabajo podría ayudarte a sentirte mucho menos estresado en el trabajo. Ahí te va por qué. Soy Rodrigo Camarena, contigo hasta las 11 de la mañana. Y mira, todo el tema de bienestar laboral que analizan los expertos dicen que cuando personalizas tu espacio de trabajo, ya sea que tu escritorio, a lo mejor tu carro, si eres piloto de escudería o de algún tipo de transporte, con fotos, con figuras, a lo mejor una que otra plantita, algún objeto personal que te haga sentir muy cómodo y así, eso podría llegar a hacer que tu cerebro empiece a generar menos cortisol a la hora de trabajar. Es decir, te vas a sentir mucho menos estresado, te vas a sentir muy cómodo, vas a sentir como que tu espacio es tuyo, ¿no? Como que es un espacio íntimo en el que tú vas a poder sentirte muy a gusto, muy seguro, te va a dar identidad, te va a dar conexión con lo que estás haciendo en tu chamba y por ende puede que llegues a hacer incluso tu chamba mejor porque pues le estás echando como que ya literal tu sello, ¿no? Tu firma, casi casi, porque así es como ves tu lugar de trabajo, como que es tuyo. Y cuando empezamos con objetos muy sencillos como lo son las plantas, por ejemplo, o alguna foto, no sé, tuya, a lo mejor de tu novio, tu novia, tu esposo, tus hijos, de quien sea, Matcher, todo ese tipo de cositas que son como que cosas muy personales, hace que tu estado de ánimo en el día pues se vaya para arriba y que te sientas muy bien. Yo sé que si es viernes, viernes en Match, arrancamos el fin de semana, pues seguramente ya estás muy de buenas. Y qué mejor que acompañarlo con la mejor música. 156 canciones. Sabrina Carpenter, Man Child. La escuchas en Match 90.3, más Pop. Conéctate escuchando el Match Morning.

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Match Morning, The Match 90.3 más Pop. Conéctate, BTS con Swim. Que bueno, ya están aquí en nuestro país estos chicos que ayer se aventaron su primer concierto de la gira que están teniendo alrededor del mundo, Arirang World Tour. Y que bueno, todavía le faltan dos fechas aquí en México a los chicos de BTS, el día de mañana y el domingo. Pero Matcher, aquí las sorpresas no paran y vamos a tener para ti el día de hoy un programa especial Match de BTS. Soy Rodrigo Camarena, contigo hasta las 11 de la mañana para que te conectes, Matchers, el día de hoy, 6 de la tarde en punto, y vamos a hacer un recorrido por toda la carrera de estos chicos, que la neta pues ha sido icónica, y el día de ayer que te digo que tuvieron su primer concierto, pues se notó. O sea, el estadio GNP Seguros atascado de gente, de verdad estaba llenísimo, veías todas las luces por todos lados, el escenario se veía increíble, los veías ellos súper contentos de estar en nuestro país, y que te digo que te faltan dos fechas, así que te conectas a las 6 de la tarde, Matcher, y vas a saber todos los detalles a través de toda la cadena Match. Más música, John Legend. Qué buena canción, Matcher, para un viernes en Match, sobre todo para ir entrando como que en mood de fin de semana, ¿a poco no? Que sigas teniendo un increíble viernes en Match. All of Me, 163 canciones en el Match Morning de Match 90.3 más Pop. Conéctate.

Match Morning, The Match 90.3, más pop, conéctate. Lady Gaga, Bruno Mars, Die With A Smile, a las 10 de la mañana con 11 minutos. Matcher, ahorita estamos en una época del año en el que normalmente está haciendo mucho calor. Digo, ya sabemos que aquí en Guadalajara las ciudades, pues el clima aquí es muy impredecible, pero estos días sí ha estado haciendo la neta mucho calor, sobre todo mucho sol. Así que bueno, nosotros sabemos cómo podemos prevenir nuestro, bueno, golpes de calor o cosas así, tipo en el aire, ya sabes, siempre tomando agua, que bloqueador solar. Pero si tienes mascotas, así es como puedes prevenir golpes de calor en tus mascotas durante esta temporada de calor. Soy Rodrigo Camarena, contigo hasta las 11 de la mañana. Y mira, con estas altas temperaturas que ha estado teniendo la ciudad y en general todo el país últimamente, lo que recomiendan los expertos y los veterinarios es tomar muchas precauciones para que a nuestros perritos, nuestros gatitos o en general a nuestras mascotas no estén en riesgo de algún golpe de calor. Entonces, lo que podemos hacer, de hecho, lo que dicen los expertos es que, sobre todo con las mascotas que son un poquito más sensibles al calor, sobre todo durante las horas de mayor temperatura, ya sabes, de que a mediodía, 1, 2, 3 de la tarde, ya después, pues sí, se pone medio intenso el calor. Lo que podemos hacer es, número uno, mantener siempre su agua fresca y al alcance de ellos, que todo el tiempo puedan tener disponible agua, y quizá agua fresca, no que estén en el sol y que al rato el agua esté casi casi hirviendo, que ya de plano no tienen porque ya se les evaporó toda el agua. Número dos, procurar que tengan un espacio con sombra al cual puedan estar pues entrando y saliendo constantemente, si no es que todo el tiempo estén dentro de este espacio de sombra. Y tres, y muy importante, que tengan buena ventilación. También de hecho se recomienda que si lo vas a sacar a pasear a tu perrito o a tu gatito, que no sea en pavimento caliente, que a lo mejor si te puedes esperar un par de horas a que se haga, a lo mejor un poquito más de tarde o de noche, para que tus patitas no se lastimen en el concreto, pues es lo mejor, porque de hecho las patitas les ayudan mucho con su temperatura corporal. Y pues ya te vas a dar cuenta que cuando están de que ya no pueden agarrar ni tantito aire, están bien cansados, pueden llegar a provocar hasta vómito, este tipo de cosas, la lengua muy roja. Todo este tipo de cosas, Matcher, si las notas en tu mascota, puede que sea una señal o algún tipo de síntoma de que ya le está a punto de dar un golpe de calor. Así que ojo con eso, Matcher, para cuidar muchísimo a nuestras mascotas. Y obviamente cosas muy, pues muy puntuales, ¿no? Como el evitar dejarlos en zonas encerradas, etc. Vámonos con música. Kendrick Lamar, SZA, Luther, en Match 90.3.

0: Escuchas Match 90.3, más Pop, conéctate con el Match Morning. Kendrick Lamar, Sisa, la canción es Luther. Oye, Macho, pendiente que a las 10.25 te voy a contar cómo te puedes llevar accesos para ir al Conacle Tour de St. Malik en la Arena BFG el día 17 de junio. ¿Quieres ir? Pues ya sabes, 10.25 los detalles. Soy Rodrigo Camarena, contigo hasta las 11 y gracias por escuchar el Match Morning.
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Escuchas Match 90.3 más Pop, conéctate con el Match Morning. Eminem, Rihanna, Love the Way You Lie. Matcher, el día de hoy es el día del estreno oficial de la película de Billie Eilish. Que pues bueno, la neta se ve que va a estar muy chida. Digo, yo he visto varios videos últimamente de cómo ha estado el show. Pero bueno, más adelante te cuento los detalles. 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Te puedes registrar mucho para ir a ver a Zayn Malik. Mientras tanto, la música no para. Vámonos, 167 rolas con Olivia Dean. So easy to fall in love en Match 90.3 más Pop. Conéctate escuchando el Match Morning.

Escuchas el Match Morning de Match 90.3 más Pop. Conéctate, Adele, Someone Like You. 10:34 a.m. Que de hecho Adele Matcher próximamente va a hacer su gran debut como actriz en la pantalla grande. ¿Qué tal? Bueno, por ahí se decía en redes sociales que ya estaba ella grabando una película, que iba a ser un drama acá chido, y que Adele siempre había tenido el sueño de ser actriz. Entonces se dio una pausa de la música. Ella dice que para enfocarse mucho en la vida de su hijo, tiene un hijo chiquito, entonces dijo de que, la neta, entre tanta gira, entre la residencia en Las Vegas, entre estar haciendo álbumes, me estoy perdiendo de la vida de mi hijo, entonces me voy a dar un break, voy a ser mamá, y ahorita, como que quiere regresar al cine, y por ahí se cuenta que la película de Adele podría estar saliendo a finales de octubre de este mismo año. Pero alguien que ya está en la pantalla grande en este preciso momento, Matcher, es Billie Eilish, que justo, de hecho, apareció junto al actor Nat Wolff, y desató por ahí rumores de relación más fuerte que nunca con Billie Eilish. Hay todos los detalles porque últimamente ha estado muy metida en el mundo del cine Billie Eilish. Soy Rodrigo Camarena, contigo hasta las 11. Y la artista Match apareció, te digo, junto al actor y músico Nat Wolff durante un estreno que tuvo en Los Ángeles, justamente la película de Billie, Hit Me Hard and Soft, The Tour, Live in 3D. Esta foto, bueno, que subió la pareja llamó muchísimo la atención. Uno, por la cercanía que tenían, y dos, por la complicidad que se le veía a los dos ahí en la alfombra roja, y que obviamente tenían muchas cámaras enfrente y se les notaba como que muy jijijijajaja con el otro. Muchos fans dijeron de que, ¿sabes qué? De hecho, la familia completa de Billie Eilish estuvo en el evento, incluyendo a Phineas, que es uno de los hermanos, bueno, el hermano de Billie Eilish, estuvieron sus papás, pero también se les vio conviviendo con Nat Wolff ese día. ¿Será que por ahí están de que, pues no sé, como que emparentando con el actor? ¿Quién sabe? Digo, los rumores sobre la relación

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1: Fueron como teloneros de la gira de Billie Eilish allá en los Estados Unidos. ¿Qué tal? ¿Será que ya estás teniendo novio? Bueno, mientras tanto, Wildflower en Match 90.3 más pop, conéctate con el Match Morning.

0: Match Morning, The Match 90.3 más Pop. Conéctate, Ray. Where's my husband? Qué buena rola para arrancar un fin de semana, ¿a poco no, Matcher? Es viernes en Match y ya sabes que aquí la música no para. Seguimos con más aquí en el Match Morning.
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Escuchas Match 90.3 más pop, conéctate con Ferreira. Esta canción se llama Right Ground, una rola escrita por Bruno Mars antes de que él fuera la estrella icónica que ahora es. Matchers, vamos ahora con un artista Match que acaba de lanzar nuevo videoclip. Y la neta a mí me dejó pensando y estuvimos haciendo ahí teorías de qué significa esta canción. Hablamos de Harry Styles. Soy Caro Quesada contigo el día de hoy, Matchers, hasta las 3 de la tarde. Ayer lanzó el videoclip de Dance No More, su canción que pertenece a su nueva producción discográfica Kiss All The Time Disco Occasionally. Y él aparece como cantando y bailando de forma tímida y después como que se descontrola. Y siento yo que es ese momento preciso en el que eres tú mismo sin importar quién esté a tu alrededor. Ahí te dejé un pedacito del video a través de mi Instagram, @soycaroquesada. Síguenos en redes @matchmxfm. Harry Styles, American Girls en Match.

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Hatch 90.3 más pop, conéctate con Guru Josh Project. Esto se llama Infinity, que de hecho, antes de dominar las listas de éxitos, Paul Walden, quien así se llama Guru Josh, estudió para ser dentista. Después dejó esa carrera y se puso en una banda de rock llamada Joshua Christ Wolf, y después entró a la música electrónica. Mike, ¿qué creen? Se dice por ahí que Joe Curry y Sabrina Carpenter andan saliendo. Soy Caro Quesada, te acompaño el día de hoy hasta las 3 de la tarde. Y resulta que todo esto comenzó desde el concierto de Sabrina en la rola Juno. Ya saben que tiene como esta costumbre de arrestar, entre comillas, a la persona más sensual del evento. Y en esa ocasión, pues, arrestó a Joe Curry. Y de verdad que hubo mucha química. Se dice por ahí que pueden estar teniendo algunas dates. ¿Les gustaría esa pareja o Sabrina y Bad Bunny? Déjenmelo saber a través de redes sociales. Él es Joe con The End of Beginning en Match 90.3 más pop. Conéctate.

0: Escuchas Match 90.3 más pop. Conéctate con Justin Timberlake. Se llama Can't Stop the Feeling. 11:37 a.m. Oigan, Matchers, quien de aquí nos anda escuchando y son estudiantes, presten atención porque tenemos Tablets Match celebrando este mes del estudiante. A las 11:50 le cuento cómo tienen que participar para que se lleven su Tablet Match.
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Noticias Match 90.3 más pop. Conéctate con Justin Bieber y Daniel Caesar. Esta canción se llama Peaches y esta rolita comenzó siendo solo un instrumental en piano en el que Justin Bieber publicó a través de su Instagram. A todos les gustó y dijo, bueno, pues creo que tengo que hacerla una canción completa. Y fue este el resultado. Matchers, ¿qué creen? 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Yo soy Caro Quesada, te acompaño el día de hoy hasta las 3 de la tarde. 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

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Vamos ahora con una canción que originalmente Pink la escribió para ella sola, pero cuando la estaba escuchando dijo: si la canto yo, se va a escuchar como un reclamo, y quiero que se escuche como una pelea, como una relación de pareja, una conversación, y por eso invitó al vocalista de Fun, Nate Rush. Esto se llama Just Give Me a Reason. Suena en Match 90.3 Más Pop. Conéctate.

One Pilot se convirtió en el tercer grupo de rock en tener dos canciones simultáneamente en el top 5 del Billboard Hot 100, uniéndose a leyendas como The Beatles y Elvis Presley. Matters, ¿qué creen? Acaba de estrenar canción en español, Bruno Mars. Ajá, así como lo escucharon. Yo ya la escuché. ¿Ustedes ya la escucharon? Soy Caro Quesada, el día de hoy contigo hasta las 3 de la tarde. He de decir que me gusta más la versión en inglés, ¿no? Como que tiene otro feeling distinto. Pero es curioso escuchar a Bruno Mars cantando en español. Fue la rolita de Risk It All. Y la neta, me gusta. Esto se llama I Just Might, en Match 90.3. Más pop, conéctate.

Escribe canciones. A él le pasa lo mismo, pero no deja que ninguna otra persona produzca su música ni toque absolutamente nada de su música. Es Somber. Yo soy Caro Quesada, te acompaño el día de hoy hasta las 3 de la tarde. Y es que él ha dicho que su proceso creativo es tan personal que no necesita nadie más que él y su habitación. Home Record, Somber en Match 90.3. Más pop, conéctate.

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90.3 más pop, conéctate con Foster the People. Esto se llama Pump Up Kicks, que de hecho Mark Forsner, que es el fundador de la banda, antes de entrar o formar esta banda, escribía jingles para comerciales. Yo creo que por eso le dio la habilidad para hacer canciones tan pegajosas como esta rolita, ¿no? Oigan, y también que tiene canciones súper pegajosas y que está entrando en el gusto de muchos de nosotros, son los chicos de BTS. ¿Qué creen? Andamos celebrando porque andan en tierras mexicanas. Ayer fue su primer concierto, hubo muchos highlights, pero hoy tenemos para ustedes un especial de BTS. Yo soy Caro Quesada, te acompaño el día de hoy hasta las 3 de la tarde, y así como lo escuchaste, para celebrar justamente la llegada de BTS a México, hoy a las 6 de la tarde a través de toda la cadena Machi iHeartRadio vas a poder escuchar un especial exclusivo para ti de BTS, con canciones también de ellos, para que no te lo pierdas, 6 de la tarde en punto. Y hablando de los highlights del día de ayer en el concierto de BTS allá en la Ciudad de México, por ahí se vio un video a través de redes sociales en el que Jungkook, casi casi terminando el show, va por una banderilla y así se despidió. ¿No fue él terminando el show? Ah, ¿no fue Jungkook? Fue V. Ah, sí fue V. Ay, es que Matures, yo estoy introduciéndome apenas en este mundo y de verdad que es complicadísimo andar aprendiéndose los nombres de cada uno de los BTS, pero afortunadamente Ceci Salcido, que también está aquí produciéndome, está salvándome el día de hoy. Así que gracias, Matures, y saludos a todas las ARMY que nos escuchan el día de hoy. Vamos ahora con BTS. Esto se llama Swim en Match 90.3 más pop. Conéctate.

Escuchas Match 90.3 más pop, conéctate con Rihanna, se llama Don't Stop the Music. Esta canción la escribió y la grabó cuando tenía 19 años de edad, Matchers. A veces cuando me quedo pensando en la edad que tenían los artistas cuando grabaron sus canciones, como que digo, ¿qué onda? Rihanna con 19 años ya había hecho esta rolota, pero bueno, la lanzó en el álbum de Good Girl Gone Bad y la escuchaste aquí en Match. Vamos ahora con un artista, Match, que quiso ponerse el nombre de The Weeknd, pero con todas sus letras, porque le quitó la letra E, por una razón, ¿no? Pero al final no pudo. Soy Caro Quesada, te acompaño el día de hoy hasta las 3 de la tarde. Resulta que él tuvo como una experiencia muy cool un fin de semana y dijo, creo que debería de llamarme así, ¿no? Tuve una gran experiencia que ese nombre me recuerda a esa experiencia y quiero llamarme así, pero originalmente ya existía una banda canadiense con ese mismo nombre, tal cual The Weeknd, así que trató de eliminar la última, la letra, para evitar problemas legales de derechos de autor y le quedó perfecto, ¿no? Esto se llama Blind Likes en Match 90.3 más pop. ¡Conéctate!

0: Escuchas Match 90.3 más Pop, conéctate con Dinoro y Gigi Agostino. Se llama In My Mind en este viernes en Match. Oigan, y pendientes porque la escudería Match acaba de salir a las calles de Guadalajara con Ana Muñoz con muchas sorpresas para ustedes. Boletos para que se vayan al concierto de la icónica banda de rock Megadeth. A las 12 del día con 50 minutos nos vamos a enlazar con ella para que estés pendiente de la ubicación. Quédate aquí en Match 90.3 más Pop, conéctate.
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hace en realidad si uno trabaja por ellos, ¿no? Karol G es prueba de ello porque recientemente estuvo por ahí cantando una canción improvisada en un piano en una gala en donde se encontró a Alicia Keys, que fue una de las artistas que la inspiró a hacer música. Ella no lo podía creer y la neta que fue un gran video que está por ahí en las redes sociales. Jay-Z y Alicia Keys, Empire State of Mind, en Match

3 más pop, conéctate con Treasure, esta canción del 2012 que pertenece a su álbum Ornithopter Jukebox, a la 1:00 p.m. en Punto Matchers. Oigan, un artista match que le fascina como el cine y estar grabando todo, pero de manera análoga, es Olivia Dean. Yo soy Caro Quesada, te acompaño el día de hoy, Matcher, hasta las 3:00 p.m. Resulta que ella tiene una obsesión por estar grabando con cámaras analógicas. Ella documenta giras y procesos creativos con cámaras, pues tipo Polaroid, y esta preferencia visual también la traslada a veces a sus videos musicales, incluso también a sus letras. Yo me esperaría que en algún momento todos esos videos que tiene ya recopilados los pueda unir en algún documental, ¿no? Así como lo ha hecho ahorita Billie Eilish y otros artistas que sacan como todo lo que hay de parte de atrás o todo el proceso de construir una gira y una canción. Estaría increíble que en algún momento lo deje ver, ¿no? Vamos a escuchar a Olivia Dean con So Easy to Fall in Love en Match 90.3 más pop. Conéctate con la canción 215.

persona adulta mayor que pues visitaba el concierto de Alex Warren, porque decía que era bastante fan. Y no es cualquier persona, es el abuelo Frank. Es muy conocido en redes sociales, justamente allá en las Europas. Vamos a escuchar a Alex Warren, esto se llama Ordinary. La canción 217 sonando ya en Match 90.3. Más pop, conéctate.

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90.3 Más Pop, conéctate con Harry Styles. Esto se llama Adore You. Metros, que por cierto, Harry Styles es un artista match, pero que también fue integrante de una de las boy bands más importantes de la historia musical, llamada One Direction. ¿Y qué creen? Quiero saber si aquí hay Directioners presentes, porque ¿qué creen? Tenemos para ustedes la experiencia Directioner, porque a nosotros nos encanta consentirlos y consentirlas. Yo soy Caro Quesada, te acompaño el día de hoy hasta las 3 de la tarde. Y sí, somos la radio oficial de las Directioners y tenemos para ustedes accesos para que se lancen a ver a Louis Tomlinson en el Festival Emblema, que es el próximo 16 de mayo, o sea, ya casi, al de Zayn Malik el próximo 20 de junio y a Harry Styles el 10 de agosto, todo en la Ciudad de México. Pero ojo, Mature, tienes que demostrar que eres la fan más fan de One Direction, ¿ok? 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Cuéntanos por qué esta boy band fue o es tan importante para ti. Así que conoce todas las bases de participación a través de nuestra página web matchmx.fm. 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Recuerda, las bases están en matchmx.fm para que puedas participar, y los ganadores del mes de mayo los daremos a conocer el próximo 13 de mayo. Así que pendientes de todo lo que sucede en Match, porque yo les ganaría si pudiera participar, la verdad, Matchers. Vamos ahora con un artista Match que está próxima a casarse y que el hecho de que se haya ido de vacaciones el año pasado con su novio a este lugar de Italia la hizo pensar mucho que quería hacer una boda en ese lugar. Sí, estamos hablando de Dua Lipa. Se va a casar en Palermo y por ahí hay muchas teorías de lo que puede ser esta próxima boda del año. ¿Será que pueda superar a Taylor Swift? Ya lo veremos más adelante. Don't Turn Now en Match 90.3 Más Pop. Conéctate.

0: escuchas Match 90.3 Más Pop, conéctate con Xskrillex, Diplo y Justin Bieber. Esto se llama Where Are You Now. Matchers, vamos hasta las calles de Guadalajara porque la escudería Match sigue conectando en diferentes puntos de la ciudad. Ana Muñoz tiene por ahí algunos Matchers y noticias de nuevo punto de encuentro. Vamos contigo, Ana.
1: Hello, Caro, así es, la escudería Match en las calles de Guadalajara con Matchers por acá. Javier y Dania, ¿cómo están, chicos?
2: Muy bien, gracias.
1: Eso. Bien. ¿Se vinieron a participar por los accesos de Megadeth?
2: Sí.
1: Eso, con toda la actitud. Caro, te voy contando que aquí tengo a los machos ya participando, pero ojo, machos, que ya tenemos que salir de esta ubicación y nos vemos de 2 a 3 de la tarde en Independencia y Puerto Altata. Recuerda, macho, Independencia y Puerto Altata de 2 a 3 de la tarde, nos vemos por allá. Vamos contigo, Caro, gracias.
0: Así que a participar a través de la escudería Match. Gracias, Ana Muñoz, y felicidades también a los machos ganadores en este primer punto de encuentro. Se quedan aquí en Match porque ya casi comienza una hora de música continua sin cortes comerciales, así que quédense conectando en Match 90.3 Más Pop. Conéctate.
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Match 90.3 más pop, conéctate con Katy Perry. Esta canción se llama Firework y ella ha dicho varias veces que si tuviera que elegir solo una canción para que sea recordada en la vida sería Firework, porque considera que con esta canción tuvo el propósito de ayudar a las personas a sentirse bien consigo mismas. Vamos ahora con una canción, Matchers, que no iba a ser precisamente para la persona que la está cantando, se hace para Justin Bieber. Soy Caro Quesada, te acompaño el día de hoy hasta las 3 de la tarde. Esta rola fue coescrita y producida por Max Martin y Zed, y curiosamente Zed escribió la melodía pensando en su propio álbum, pero después de una sesión de estudio con Justin se dio cuenta que pues él tenía como que la energía correcta para esta canción, y después incluyeron a Nicki Minaj. Estamos hablando de esta canción del año 2012 que volvió a ser el número uno en las listas de Billboard Hot 100. Esto se llama

0: Escuchas Match 90.3 más pop, conéctate con Lola Young, que esto se llama Messi, a las 2:18 minutos. Matchers, que de hecho Lola Young empezó a escribir canciones desde los 11 años de edad. Por eso desarrolló ese gran talento musical, ¿no? Vamos hasta las calles de Guadalajara porque la escudería Match al parecer tiene nueva ubicación. Ana Muñoz con ustedes.
1: Hello, Caro, así es. Seguimos en las calles de Guadalajara, Matcher, en nuestro segundo Match Point de esta tarde. Calzada Independencia y Puerto Altata. Aquí afuera de la tienda de conveniencia nos vas a encontrar hasta las 3 de la tarde, pero ojo, Matcher, porque tenemos accesos dobles para que te vayas al concierto de Megadeth, y a las 2:40 minutos yo diré quién será el ganador por acá. Así que lánzate con nosotros. Emiliano ya está participando. Saludos para Emiliano, que ha sido el más puntual de todos. Así que lánzate tú también, Matcher. Recuerda, Calzada Independencia y Puerto Altata hasta las 3 de la tarde. Vamos contigo, Caro. Gracias.
0: Gracias a ti, Ana. Así que ya se la saben, a participar en la escudería Match. Vamos ahora con una banda que tenía una banda de rock alternativo, pero no les funcionó tanto, entonces se decidieron por hacer pop. Estamos hablando de Maroon 5. Esto se llama Don't Wanna Know, a las 2 de la tarde con 19 minutos en Match 90.3 más pop. Conéctate.

Match 90.3 más pop, conéctate con Bruno Mars. Esto se llama I Just Might, una canción que pertenece a su más reciente álbum llamado The Romantic. También tiene una canción ahí que se llama Risk It All, que acaba de lanzar en la versión en español. Y la neta, suena bien. O sea, la verdad me gusta más la versión en inglés, pero no suena mal para ser Bruno Mars, porque sabemos que es un hombre muy talentoso. Oigan, y también esta próxima banda que vamos a escuchar es una banda muy, pero muy talentosa, que se dio a conocer antes de que las redes sociales fueran las redes sociales y existiera TikTok, Instagram. Ellos se dieron a conocer gracias a MySpace. Estamos hablando de One Republic. Yo soy Caro Quesada, te acompaño hasta las 3 de la tarde. Y justamente ellos, antes de que existieran todas estas redes sociales, tenían MySpace, y ahí fue donde hicieron pública algunas de sus canciones, se hicieron súper virales y gracias a eso firmaron con diferentes discográficas. Vamos a escucharlos con Covering Stars en Match 90.3 más pop, conéctate. 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

Match 90.3 más pop, conéctate con Sabrina Carpenter, se llama Espresso, a las 2 de la tarde con 34 minutos. Una canción que fue lanzada en 2024 y que cuando se lanzó hubo un incremento enorme en pedidos de café espresso en cadenas de café globales, Matchers. 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Yo soy Caro Quesada y te sigo acompañando el día de hoy hasta las 3 de la tarde. 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Mientras tanto, vamos a seguir musicalizando este viernes en Match. Y qué mejor que con una canción del año 2017, en el que Dua Lipa pues no era la superestrella que ahora conocemos. En ese entonces, apenas estaba preparando su primer álbum y Martin Garrix ya era el DJ número uno. Entonces la eligió específicamente a ella para esta canción porque buscaba una voz que tuviera textura y vulnerabilidad. Estamos hablando de Scared to be Lonely, Martin Garrix, Dua Lipa en Match 90.3 más pop. Conéctate.

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2: Oiga, la están pasando súper bien, ¿eh? Así que gracias, Ana Muñoz. Más adelante nos volveremos a comunicar contigo hasta la escudería Match. Vamos ahora con una canción, Matchers, que tuvo el récord durante 15 años de vender más de 2.4 millones de copias en su primera semana. Estamos hablando de NSYNC, con el álbum al que pertenece esta canción, Bye Bye Bye. Pero ese récord, pues se lo quitó Adele en el 2015 con su álbum 25. Sin embargo, NSYNC está presente aquí en Match 90.3 Más Pop. Conéctate.

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0: Match 90.3 Más Pop. Conéctate con will.i.am y Britney Spears en este viernes en Match. Su canción Scream and Shout. A las 3:09, Matcher, un evento canónico en la vida de will.i.am, trabajar con Britney Spears. Oye, déjame decirte que en las calles de Guadalajara sigue Ana Muñoz con la escudería Match. Vamos a ver cómo terminó el día de hoy. Yo soy Dana Caruso contigo hasta las 6 y ahora vamos contigo, Ana.
1: Hello, Dana, muchas gracias. Así es, la escudería Match en este viernes en Match con el último ganador de esta tarde para los accesos de Megadeth. Emiliano, ¿cómo te sientes?
2: Muy bien, emocionado para poder ver a Megadeth.
1: Eso. Oigan, Match, les cuento que Emiliano fue el más puntual. Nosotros seguimos a las 2 y Emiliano ya estaba aquí unas 50, Match. Así que para que sigan los pasos de Emiliano, porque se va ganador. ¿Con quién te vas?
2: Voy a ir con mi papá.
1: Eso, no, padrísimo, Macho, para que disfruten. Y oye, Macho, ¿qué crees? Nosotros tenemos que despedirnos de las calles de Guadalajara, pero no te preocupes, porque durante la próxima semana, lunes y martes, llegarán más accesos para el concierto de Megadeth. Así que quédate pendiente a la escudería Macho en las calles de Guadalajara, aquí en Match 90.3 Más Pop. Conéctate.
0: Muchísimas gracias, Ana y Matchers. Gracias por conectar día con día con la escudería Match. Por este lado, nosotros seguimos con muy buena música. Y déjame decirte que vamos a escuchar la versión en inglés de una canción que Bruno Mars acaba de estrenar, su versión en español. Lo arriesgo todo. Buena rola, la verdad. La traducción me gustó. Y es la canción 245, Risk It All de Bruno Mars, en Match 90.3 Más Pop. Conéctate.

Escuchas Match 90.3 más pop. Conéctate con Beautiful Things de Benson Boone a las 3:16. Camacher, ¿sabías que este chico se presentó en los Grammys? Y de hecho, su actuación fue calificada como el momento estrella de la noche. O sea, uno, con el rango vocal que tiene este artista, y dos, con las maromas y cosas que se avientan en el escenario, pero que le dan una presencia increíble. Oye, Macher, ¿tú eres estudiante? Bueno,

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1: Escuchas Match 90.3 más pop. Conéctate con Beautiful Girls de Sean Kingston a las 3:25. Que Matcher, muchas personas estaban preocupadas al momento de que salió esta canción, porque en sí, la base de esta rola no es original, es un sample de la canción Stand By Me de Ben E. King. Y Matcher, funcionó tan bien que de hecho logró que una generación joven descubriera un clásico de los años 60. Y déjame decirte, Matcher, que si tú eres un jovenazo como yo, un Matcher estudioso, pues este es el mes de estudiante Match y traigo para ti sorpresas. Soy Dana Caruso, contigo desde las 3 de la tarde hasta las 6. Y mira, aquí en Match vamos a celebrar a lo grande a los estudiantes. ¿Y qué crees?

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Match 90.3 más pop. Connected, I'm still in love with you, de Sean Paul. A las 3:33 minutos, donde Matcher. En esta y nuestra siguiente rola nos hablan de un dilema un tanto moral. ¿Por qué? Sean Paul en esta canción intenta luchar por un amor que en sí como que ya pasó por ciertas situaciones que se fueron complicando. Pero Matcher, es una relación en esta de no me rindo y voy a tener que estar contigo sí o sí. Pero, en cambio, nuestra siguiente canción es de Billie Eilish y en esta rola es literal amor que trasciende todo. Soy Dana Caruso contigo desde las 3 de la tarde. Que sí, bien, Sean Paul nos hablaba de algo que a lo mejor ya se está terminando, pero que no quieres dejar que se muera. Bueno, pues Billie Eilish nos dice de una conexión tan pura, tan profunda, que literalmente trasciende la vida misma. Y esto yo siento que no tiene que ser a fuerzas de algo romántico, sino que también podría ser algo con tu mejor amiga, con tu mejor amigo, porque a veces...

0: Touch 90.3 más pop. Conéctate con este rolón de Adele. Es Over Rolling in the Deep en este viernes en Match. A las 3:42. Nuestros artistas Match son tan legendarios que déjame decirte que varios de sus vestuarios han terminado en museos Matcher. Soy Dana Caruso contigo desde las 3 hasta las 6. Y de hecho, uno de ellos es de Lady Gaga. Pero ¿de qué canción? ¿De qué vestuario te hablo? No te preocupes, que te cuento este chismecito en dos canciones más. Aquí en Match 90.3 más pop, conéctate.
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2: Hello, hello, mi bella perla tapatía, por acá Dana Caruso, conectando contigo desde las 3 de la tarde hasta las 6, porque el día de hoy arrancamos a partir de las 6 nuestro especial de BTS para celebrar a tu banda de K-pop favorita. Y arrancamos a las 3:48 nuestra segunda hora juntos en este viernes en Match, donde Matcher, en esta segunda hora traigo para ti también muy buena música y obviamente los mejores datos de tus artistas Match favoritos. Te acompaño en las calles de Guadalajara a través de tu FM, de tu Alexa o de tu aplicación oficial y gratuita de iHeartRadio. Y por acá seguimos conectando con más música en Match 93.

0: Match 90.3 más pop, conéctate con Luther de Kendrick Lamar y si es a la rola 258 acompañándote en esta tarde de viernes en Match. Una pregunta, ¿cómo te sientes, Matcher, con tu persona favorita? Puede ser quien tú quieras. Es que te voy a contar quién es la persona favorita de Travis Kelce, ¿sí? El jugador de fútbol americano. ¿Y qué tiene que ver con nuestra artista Match Taylor Swift? Soy Dana Caruso contigo desde las 3 de la tarde hasta las 6 y hablemos de este chismecito que, mira, ya te di un poco de spoiler, Matcher. A las 4:21 minutos aquí en Match 90.3 más pop, conéctate.
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es Match 90.3 más pop. Conéctate con Locked Away de Our City a las 4:21 minutos. Que Matcher, cuando Adam Levine escuchó el demo de esta canción, Matcher, se enamoró de la melodía y grabó el coro casi de inmediato. Una dupla, Matcher, déjame decirte que creo que fue como traída desde el mismísimo cielo. Y yo creo que así a veces se sienten las personas cuando conocen a su otra mitad, que lo hacen sentir como su persona favorita y que además los anima a probar cosas nuevas. Que de hecho eso es lo que ha hecho Taylor Swift con su prometido Travis Kelce. Te platico un poco más. Acá Dana Caruso contigo desde las 3 de la tarde hasta las 6. Y es que resulta que en un nuevo episodio del podcast que sabemos que tiene el hermano de Travis Kelce, que se llama New Heights, pero en esta ocasión protagonizado por su cuñada, compartió que de hecho Travis se volvió mucho más aventurero a probar cosas de comida desde que está con ella. Y Travis le dio de hecho la razón. Yo, Travis Kelce, como más alimentos que no he probado antes gracias a mi pareja. Macho, déjame decirte que esto la verdad es algo muy curioso y que te podría decir que yo, y si a ti también te ha pasado, tenemos esto en común con Taylor Swift y con mi novio, porque mi novio también es bien picky con la comida, macho. Pero creo que por nuestras personas favoritas nos animamos a hacer las cosas que nunca creímos posibles. Vamos a escuchar ahora a Taylor Swift. Llega con la canción 260. Esto es The Fate of Ophelia, acompañándote en este viernes en Match a las 4:25 en Match 90.3 más pop. Conéctate.

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1: Muy buena música, que llega con la rola 262. Esto es Break My Heart de Dua Lipa. En Match 90.3 más pop, conéctate.

0: Match 90.3 Más Pop. Conéctate con Jason Derulo, su canción Want to Want Me. En este viernes en Match a las 3, a las 4:39. Y Matcher, con esta misma buena vibra que nos acaba de dejar este artista Match, es que te vengo a invitar a que participes por estos accesos, que ya estamos cada día más cerca del concierto de J Balvin, este colombiano que ya llega este 17 de mayo a la Arena BFG. Por acá Dana Caruso contigo desde las 3 hasta las 6. ¿Y qué tienes que hacer para participar por esos accesos? Te cuento a las 4:51 aquí en Match 90.3 Más Pop. ¡Conéctate!
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5: Hello, hello, mi bella perla tapatía, por acá Dana Caruso, la voz que te acompaña de lunes a viernes, desde las 3 de la tarde hasta las 7, pero en esta

estación en este viernes en Match, ¿qué crees? Esta es la última hora que nos escuchamos, macho, pero sí te acompaño hasta las 7 porque a las 6 arranca nuestro especial de BTS que no te lo puedes perder. De mientras, hay que disfrutar de esta última hora en este viernes en Match, conectando con la mejor música. Y oye, prepárate que en dos rolas más traigo para ti pasaporte Match para J Balvin. ¿Te gustaría participar? Quédate que te cuento lo que tienes que hacer aquí en Match 93. 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

Snatch 90.3 más pop, conéctate con Let Me Love You de DJ Snake y Justin Bieber. En esta canción mature donde literalmente nos habla de a una persona que le ruega que se deje amar porque estás tú dispuesta a dar todo por ello. Así de romanticones se pusieron estos artistas, Match. Y también lo hizo Bruno Mars con su último álbum The Romantic, hasta el mismo nombre lo dice. Soy Dana Caruso contigo desde las 3 hasta las 6. Pues Bruno Mars hasta dijo que experimentó y exploró un lado mucho más romántico desde un punto más pacífico y de más estabilidad al momento de crear las canciones para este último álbum, que a diferencia de sus primeros discos donde él estaba como que toda la angustia y todo lo que sentía al momento de entrar en el mundo, pues de la industria musical, Mature, en estas canciones podemos ver como un lado mucho más maduro de Bruno Mars, donde el amor ya no se ve como algo malo, sino es como un refugio. Y vamos a escucharlo con la primera canción que nos dejó escuchar de este último álbum. Esto es I Just Might, la rola 267 por Bruno Mars, acompañándote en Match 90.3 más pop. ¡Conéctate!

escuchas Match 90.3 más pop. Conéctate con Play Hard de David Guetta, donde también Matcher participan Akon y Ne-Yo. Y para que estos dos grandes de la música estuvieran en la misma canción fue casi algo abismal. ¿Por qué? Porque sus agendas estaban tan apretadas que de hecho tuvieron que grabar por separado, pero que al mismo tiempo, Matcher, suena una química increíble. Y sí, la música es complicada, y no solamente para poder empatar a los artistas, sino también algunos temas legales que vienen por detrás de estas canciones. Y déjame decirte que Ray es de las primeras artistas que te puede decir que es de las cosas más complicadas entrar en la música. Te cuento un poco, soy Dana Caruso contigo desde las 3 de la tarde. Y es que sabemos que Ray estuvo un poco desaparecida o solamente como tras bambalinas para muchísimas canciones que son muy famosas, pero digamos que en este momento Ray toma las riendas de su vida y de su música, porque está festejando su independencia musical para alcanzar el estrellato mundial. Y esto lo dijo para una entrevista que, déjame decirte, fue la portada para la revista de Billboard, donde literalmente ella cuenta su experiencia de cómo ha sido todo el proceso en la música, Matcher, con su nuevo álbum This Music May Contain Hope, y que cómo ese álbum ha sido como un renacer en su carrera musical, porque ya ahora sí su música lo siente como arte y se siente bastante orgullosa de ella. Y déjame decirte, Matcher, que es muy buena, así que vamos a escucharla. Llega con la rola 269, estos Where's My Husband, The Ray, en Match 90.3 más pop. Conéctate.

0: Match 90.3 más pop. Conéctate con Please, Please, Please de Sabrina Carpenter. ¿Qué matcher? Gracias al sonido tan retro country pop que tiene, de hecho hizo que la canción fuera nominada a grabación del año y canción del año en los Grammys. Un granito. Y déjame decirte que también estos chicos hacen cosas maravillosas. Te hablo de los coreanos. BTS, esta banda que ya está en tierras mexicanas. ¿Y qué crees? En Match traemos algo muy especial para todas las ARMYs. Soy Dana Caruso contigo desde las 3 de la tarde hasta las 6. Y si te interesa saber de qué se trata, que es algo que vas a poder experimentar el día de hoy, te cuento a las 5:24 aquí en Match 90.3 más pop. ¡Conéctate!
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Dana, porque se viene el especial de BTS. Soy Dana Caruso, contigo desde las 3 hasta las 6. Y es que, bueno, Matchers, el día de hoy los chicos de BTS están dando un descansito, porque mañana 9, que es mi cumpleaños, pero dejen por ahí, te dejo la información, y 10 de mayo van a dar conciertos en la Ciudad de México. Y para celebrar la Matcher y que hoy no te quedes con las ganas de escuchar a tus artistas Match favoritos, a partir de las 6 de la tarde, por toda la cadena Match vas a poder disfrutar de este especial de BTS, donde vas a conocer datos de tus artistas Match favoritos y obviamente conectar con la mejor música. ¿Y qué te parece si vamos calentando motores en este viernes en Match con la rola 272 por los mismísimos chicos coreanos BTS? Swim en Match 90.3 más pop. Conéctate.

Escuchas Match 90.3 Más Pop, conéctate con Because of You de Kelly Clarkson, que déjame decirte, Matcher, que en esa canción, Kelly Clarkson te dejó entrar a su corazón y contarnos de uno de sus más grandes miedos por allá del 2005, que era la relación entre su familia. Pero que también con esta canción nos demuestra que las cosas sí cambian. Que ojo, las heridas sí se quedan, pero déjame decirte que todo pasa, el tiempo cura, Matcher. Y de hecho, Miley Cyrus tiene una canción que nos recuerda que al final de cuentas todos tenemos la capacidad de sanar. Soy Dana Caruso contigo desde las 3 hasta las 6 de la tarde. Y sí, podemos pasar rupturas, Matcher, dejar de platicar a lo mejor con nuestras personas favoritas. Pero al final de cuentas, el amor propio es lo más puro que tenemos. Porque a ver, si algo aprendemos con los años, es que nadie nos va a querer mejor que nosotros mismos. Y es algo que tienes que hacer, Matcher. ¿Cómo vas a amar a alguien si no te amas primero a ti? Sé que es difícil, sí, es más fácil decirlo que hacerlo también, pero es algo que se puede lograr.

0: Bueno, Mature, para seguir con la mejor música, y primero que nada, gracias por conectar conmigo, déjame decirte que traigo para ti accesos cuádruples, pasaporte indie en español para el concierto de Rawayana. Esos chicos que llegan este 10 de junio al Auditorio Telmex, ¿te interesan esos accesos? Te cuento lo que tienes que hacer en una rola más aquí en Match 90.3 Más Pop. ¡Conéctate!
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Match 90.3 más pop. Conéctate con One Republic, su canción Need Your Love. En este viernes en Match a las 5:48. Y Matcher, con esta buena vibra, buena energía, traigo para ti pasaporte indie en español para que te lances al concierto de los chicos venezolanos que llegan con su tour. Bueno, los chicos de Rawayana, que se llama ¿Y dónde va el after? Matcher, estos chicos llegan este 10 de junio al Auditorio Telmex y si tú te quieres lanzar con tus tres personas favoritas, eso es lo que tienes que hacer. Soy Dana Caruso, contigo desde las 3 de la tarde y es facilísimo. Lánzate en este momento a nuestra página de internet matchmx.fm. Vas a encontrar ahí un apartado que dice pasaporte indie en español para Rawayana en Guadalajara. Dale clic y regístrate las veces que puedas. Porque entre más lo hagas, más posibilidades tendrás de que sea tu nombre, Matcher, el que anunciemos este 8 de junio como el Matcher o la Matcher ganadora. Siguiendo con muy buena música, llega en esta ocasión Dua Lipa. Para seguir con la buena vibra, buena energía, llega con la rola 277, esto es Houdini,

0: 90.3 más pop, conéctate con The Reason de Hoobastank, una de mis bandas match favoritas. Oye, ¿sabías que Robbie Williams, de hecho, inició en la música en una banda? Si tu respuesta no, no te preocupes, Matcher, que aquí estoy yo para ayudarte. Soy Dana Caruso contigo desde las 3 de la tarde y platiquemos desde chismecito en una rola más aquí en Match 90.3 más pop. Conéctate.
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